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1: 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En Bésame son las
2: 7:56 p.m.
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1: 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En Bésame son las
2: 7:57 p.m.
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1: 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En Bésame son las
2: 8:58.
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1: 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En Bésame son las
2: 8:59.
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1: Hola, ¿qué tal? Buenos días. ¿Cómo lo van pasando en este domingo, fin de semana, con las inolvidables de Bésame? Para mí es un gusto, un honor, un placer acompañarlos en ese nuevo amanecer, en ese nuevo día que nos brinda Dios, con una nueva oportunidad de vida para salir adelante, para conseguir sueños, para compartir al lado de las personas que más queremos y para disfrutar de todas estas canciones que nos hacen evocar bonitos recuerdos, que nos hace suspirar, que nos hace latir mucho más el corazón. Así que ustedes, que normalmente siempre se deleitan con esa música espectacular, los invito para que me ayuden a programar cada una de esas canciones de los 60, 70, 80 a través de la línea WhatsApp Bésame 301-1642-937. Ahí está la línea totalmente habilitada. Estoy muy atento a cada uno de sus mensajes. 301-1642-937. Aprovecho desde muy tempranito para invitarlos hoy. Hoy es el gran día de la Velatón por Pereira, por nuestra hermosa ciudad, por cada una de las personas que fueron víctimas del terremoto del pasado 10 de agosto, por las personas que resultaron damnificadas, por usted, amigo o amiga, porque tenemos que encender una luz, porque gracias a Dios hoy Él nos tiene con vida, con salud, porque podemos salir adelante, porque podemos empezar desde ceros, porque hoy nuestra ciudad cumple un año más de fundación, por tantas cosas que hay que prender una vela y agradecerle a Dios por tantas y tantas cosas. Si ustedes nos quieren acompañar en el Parque de Álamos, allí estaremos con Tropicana, con Bésame y con Última Hora Pereira, además de grandes aliados también, para encender esa luz por Pereira. Todos cordialmente bienvenidos hoy, después de las 6:30 de la tarde, en el Parque de Álamos. Pero si usted no puede ir, pues hágalo desde su casa. Encienda esa luz por Pereira desde el andén de su casa, con su vecino, con sus familiares, en la terraza, en la ventana. Hágalo en el parque de su barrio, desde donde quiera que se escuchando Bésame. Hágalo hoy, después de las 6:30 de la tarde, y todos encendamos una vela por nuestra hermosa ciudad. Ahí les queda entonces cordialmente la invitación. ¿Qué tal si disfrutamos de buenas canciones? Canciones inolvidables como esa que hacen Los Golpes. Se llama Olvidarte Nunca. Bienvenidos en esta mañana. 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
1: Hoy es el gran día de la velatón por Pereira, no se lo vayan a perder. Recuerden, Parque de Álamos, 6:30 de la tarde. Estaremos con Tropicana la más bacana, con Última Hora Pereira y con Bésame, la emisora que te enamora. Saludos para acá, para oyentes que nos ha reportado sintonías de muy tempranito, que están ahí conectados con la mejor música romántica. Arles Gutiérrez, un abrazo enorme para vos. Don Saulo Montoya y también su hermosa esposa, doña Gloria, desde el local El Último Esfuerzo en Santa Rosa de Cabal, también ahí se sintonizan con nosotros. Fabio López desde Dos Quebradas, mil bendiciones para vos. Hernán Giraldo desde Albán Valle también, un abrazo. Ahí desde La Finquita, ah, eso está muy bien, mi hermano, vea, sintonizado con Bésame, muy bien. Diana Vélez desde Chinchina, un besito enorme para ti. Juan Carlos Lopera también dice por acá, Dios te bendiga, amén, igualmente a ti, Juan Carlos, y a todos los tuyos. María Eugenia Giuliao, ¿cómo estás, María Eugenia? Qué más hermosa, ¿cómo va todo, ah? Nos pidió una muy buena canción desde Miami, ya se la voy a poner con todo el cariño del mundo, María Eugenia, mil bendiciones para ti, espero que tengas un maravilloso y bendecido domingo. Julián Taborda, desde La Graciela, ¿qué nos dice por acá, Julián?
2: Buenos días, Bésame, ¿cómo están?
1: ¿Cómo va todo?
2: Me gustaría escuchar una canción de José Luis Rodríguez.
1: Sí.
2: Yo quiero ser.
1: Okay.
2: Muchas gracias, muy amable, que Dios los bendiga.
1: Bueno, igualmente, cuídese mucho, que esté muy bien. Bendiciones y gracias por estar ahí en sintonía de Bésame, de las inolvidables de Bésame. Yo, hermanas, Prilla, desde Cuba.
3: Muy, pero muy buenos días.
4: Porque podemos seguir adelante.
3: Jormanas Prilla desde Cubita la Bella. Jonathan,
1: señor,
3: un feliz y hermoso día. Que hoy, amén, sea un día maravilloso. Que hoy sea un día lleno de cosas bellas.
1: Amén,
3: es el,
1: amén,
3: deseo mío.
1: Gracias.
3: Y madrugando, estando como siempre en las inolvidables, en aquella música que nos llena de alegría, de recuerdos, y momento para escuchar a Paolo Salvatore con Yo Necesito. Un abrazo allá, ese ser que siempre está en mi mente y en mi corazón, a Luna, mi hija. Abrazo grande de papá en esa distancia. Y un feliz día para todos, para esa familia. Bésame, yo, hermanas, Prilla desde Cubita la Bella. Está esa luz encendida por todo Pereira, por todo Pereira en nuestros corazones y en la lucha de salir adelante. Un feliz día.
1: Bueno, gracias, Jorman, gracias por ello, mi hermano, mil bendiciones, desde donde quiera que se emprendan una vela hoy por Pereira. 6:30 de la tarde, velatón por Pereira. Jaime Eduardo y Trago, saludito muy especial para vos, dice, linda programación desde Corales, aquí en Cuba, sintonizado con Bésame, y nos pidió una muy buena canción de Matt Monroe, claro que sí, ya te la programo, Jaime, mil bendiciones para ti, mi hermano, y para toda la gente linda de Corales. Linita Taborda dice por acá, buenos días, corazón bello, hermoso, qué alegría escuchar esa linda y hermosa voz, gracias, hermosa, dice, acompañándonos desde este lindo y hermoso día, que el Señor los bendiga siempre, amén, Linita. Igualmente a ti y a todos los tuyos, gracias por estar ahí conectada con Bésame. Miriam La Rota desde Armenia, ¿qué nos dice Miriam?
5: Muy buen día, Jonathan.
1: ¿Cómo estás?
5: Tengas,
1: amigos,
5: un inicio de semana cargado de bendiciones.
1: Amén.
5: Que Dios te bendiga. Sería tan amable regalarme un disco al taller del maestro. Gracias.
1: Bueno, hermosa, cuídate mucho, muchas bendiciones. Saludos para toda la gente linda del departamento del Quindío. Jaime Barajas dice por acá, señora de Bésame, muy buenos días para todos nuestros hermanos, especialmente para ti, Jonathan. Los saludo desde el H1009. Jaime Pereira, nunca le escribo, pero desde las 2:30 de la mañana los escucho todos los santos días. Dios lo bendiga, Jaimito. Un abrazo enorme para ti, mi hermano. Gracias por oírnos desde tan temprano, ¿eh? Es la madrugada. mil bendiciones, gracias ahí por permitirnos ser tu mejor compañía con toda esa música romántica que jamás pasará de moda. Mil bendiciones para todos los amigos de La Mancha Amarilla y para Jaimito ahí en el H1009. Jaime Barajas, un abrazo enorme para vos. Me la pidieron y de una le suena. Vea, aquí llega Oscar Golden, se llama El Romance del Cacique y la Cautiva. 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

Yo necesito que hoy todos estemos más que unidos, que hoy encendamos una vela por nuestra hermosa Pereira, por la linda, querendona, trasnochadora y morena, que hoy más que nunca se tiene que volver a levantar después de todo eso que ha sufrido, después de todo eso por lo que ha atravesado y por cada una de las personas que lastimosamente salieron víctimas de ese terremoto el pasado 10 de agosto. Usted encienda una vela por Pereira desde donde quiera que esté, desde Armenia, desde Manizales, desde España, desde Estados Unidos, desde donde quiera que escuche Bésame, después de las 6:30 de la tarde, en esa gran velatón por Pereira. Los que estamos acá en Pereira, si nos quieren acompañar, estaremos en el Parque de Álamos, 6:30 de la tarde, para que nos acompañen en un momento muy solemne, un momento bonito, especial, que tendremos por nuestra hermosa ciudad. Vaya con sus hijos, con sus familiares, con sus amigos, porque va a ser una tarde-noche maravillosa y, como les menciono, especial, de corazón. Aquí estamos unidos todos. Esto es una velatón por Pereira, no una velatón por Bésame, ni Tropicana, ni Última Hora, ni los aliados que tenemos el día de hoy. No, es una velatón por nuestra ciudad. Por eso los invitamos. Si ustedes no nos pueden acompañar, prendan una vela por Pereira desde donde quiera que se encuentren. Saludo muy especial para Antonio Cuervo desde Santa Rosa de Cabal, me reportó sintonía. Antonio, mil bendiciones, ya te voy a escuchar, mi hermano. Jerry Castaño desde Altagracia dice por acá, voy a pedirle a Dios un cumpleaños más de nuestra hermosa ciudad, salud, fortaleza para todos, una fecha típica con algo de tristeza, pero a seguir adelante porque somos valientes y de la mano de Dios vamos a levantar. Para todos, una fecha típica con algo de tristeza, pero a seguir adelante porque somos valientes y de la mano de Dios vamos a levantar. Dago, mil bendiciones para ti. Beatriz Londoño desde Armenia, la ciudad milagro. Gloria Clemencia desde Gluca, Italia, también está conectada desde la distancia, nos escucha a través de las diferentes plataformas digitales. César Augusto Montoya de Cerritos dice Dios los bendiga, un disquito porfa, el más viejo que tengan. Bueno, ya lo vamos a buscar entonces con todo el cariño del mundo. Y Oti Monsalve desde Cartago también están conectados, ahí poco a poco los voy escuchando. Listo, regálenme un tiempito mientras me cargan los audios y con todo el cariño del mundo los voy escuchando. Quiero aprovechar también para mandar un saludito muy especial a uno de los grandes amigos que vienen en este momento camino hacia la ciudad de Pereira, Oscar Cárdenas, el intendente Pedro Márquez de la Policía Nacional, Juan Diego El Charrito, Isaura, por ahí viene también May Barreto, viene Estefanía Villa, viene María José. Bueno, es un grupo de grandes, grandes amigos y grandes personas, y personas que quisieron venir a traer diversión, ayudas acá a nuestra hermosa ciudad. Vienen desde la ciudad de Ibagué, un abrazo enorme para ellos, mil bendiciones, gracias por tener ese corazón tan bonito, ese corazón tan noble, para venir a traer alegría, diversión, para traer ayuda para esas personas que hoy lo necesitan. Estarán compartiendo ahí en el alojamiento de la villa y también estarán por ahí visitando algunas veredas de nuestra ciudad. Así que para ellos, mil, mil bendiciones y gracias por ese gesto tan bonito y tan noble, de verdad, por traer esa ayuda y alegría a nuestra hermosa ciudad que en este momento lo necesita. Oscar Cárdenas, mil bendiciones. Juan Diego El Charrito, Isaura, May Barreto, Estefanía Villa, María José y para el intendente Pedro Márquez, mil y mil bendiciones. Gracias, de verdad. Les agradecemos de todo corazón por ese gesto tan bonito con nuestra hermosa ciudad. Aquí llega esta muy buena canción que hace Adamo. Se llama Es Mi Vida, 7:48 minutos. Soy el DJ Jonathan, feliz de acompañarlos en esta mañana de domingo, fin de semana. 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
1: Ahí estamos, iniciando otra hora de música en la mañana de este domingo, fin de semana, con las inolvidables de Bésame. Recuerden la línea WhatsApp de Bésame para que ustedes reporten sintonía. Vía sus canciones favoritas: 301-1642-937. 301-1642-937. Saludo muy especial para don Antonio Cuervo en Santa Rosa de Cabal. Dijo que desde Santa Rosa va a prender hoy una luz por Pereira. Muchas gracias, don Antonio. Mil bendiciones para usted. Gracias por esas bonitas palabras, ese bonito sentimiento que tiene por nuestra hermosa ciudad. Mil bendiciones. Ya le estoy buscando la canción, don Antonio. Listo. Un abrazo enorme para usted. Oti Monsalve desde Cartago, que nos dice por acá, Oti, que nos mandó el reporte de sintonía.
2: La mejor, Bésame. Me gustaría, por favor, me encantaría escuchar Quiero Ser Agua Fresca, José Luis Perales.
1: Bueno, mi amor, con muchísimo gusto, ya te busco esa muy hermosa canción. Gustavo Adolfo Romero desde Pablo VI, como siempre. Jonathan, un café, ta ta ta ta ta ta. Ah, bueno, no, un abrazo enorme. Gustavo López también, mil bendiciones para él. Un abrazo enorme, los Gustavos, Gustavo López y Gustavo Adolfo Romero. Mil bendiciones para ellos, grandes amigos. Luz Dari Calderón desde Buenos Aires, Dos Quebradas.
3: Muy buenos días, Bésame.
1: ¿Cómo estás?
3: Un saludo para ustedes. Dios me los bendiga, me los proteja.
1: Amén.
3: No puedo estar presencialmente allá.
1: No te preocupes.
3: Pero desde aquí de mi casa,
1: sí,
3: voy a prender la velita.
1: Te lo agradecemos mucho.
3: Dios me los bendiga.
1: Amén.
3: Y Dios los bendiga a todos.
1: Muchas gracias, hermosa. Para Luz Dari Calderón, mil bendiciones. Eso es lo más importante, que lo haga desde su casa, desde donde quiera que esté escuchando Bésame, no importa. Si no nos pueden acompañar en el Parque Álamos, hágalo desde donde usted le nazca hacerlo. No importa. Pero prendamos hoy todos juntos una luz, una vela por nuestra hermosa ciudad. María Irma de Cartago, ¿qué nos dice, María Irma?
4: Jonathan, muy buen día, millón de bendiciones.
1: Amén.
4: Desde Cartago, de la urbanización La Arboleda.
1: Sí.
4: Y hoy en las inolvidables, quisiera escuchar a Claudia Osuna con El Amor Brilló en Tus Ojos. 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
1: Bueno, hermosa, con muchísimo gusto. Ya te busco esa muy linda canción también. Luz Marina Gudelo de Obando Valle dice por acá, hola familia, Bésame. Quisiera escuchar la canción de Salvatore Adamo, Es Mi Vida. Bueno, espero que la hayas disfrutado. Excelente día, Bésame. Luz Marina, me saludas porfa a toda la gente linda de Obando Valle. Aquí llega Nino Bravo. Se llama Te Quiero, Te Quiero. 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

0: 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Bésame la emisora que te enamora. 301-1642-937, nuestra línea WhatsApp de Bésame. Sigo saludando oyentes. Tienen ese WhatsApp, mejor dicho, a reventar. Me voy a poner al día. María Victoria Chaverra, desde Islas Canarias, dice: Dios los bendiga para toda la familia de Bésame. Un gran abrazo. Ya tengo mi velita por Pereira, desde Islas Canarias. Un abrazo enorme, María Victoria. Mil bendiciones. Gracias por ello, hermosa. La hermosa Claudia María Salazar también dice por acá: buenos días para todo el equipo de Bésame, un feliz domingo. Jonathan, un abrazo igualmente para ti, hermosa, mil bendiciones. Espero que disfruten mucho del domingo allá en España. Mil bendiciones para ti. Marta Cecilia Montoya de Altagracia, un abrazo enorme para vos. Gloria María Hoyo desde Corocito también nos reportó sintonía, nos dice un fuerte abrazo igualmente para ti. Buenos días, Bésame, feliz y bendecido día, nos dice Robert Ramírez. Dice: un nuevo amanecer para nuestra hermosa ciudad que quiere renacer con más ganas que nunca. Nos pidió dos muy buenas canciones. Listo, Robert, ya te pongo cualquiera de ellas. María Cecilia Moncada desde Cartago dice: por acá, hola familia, Bésame, yo los acompaño desde mi casa. Gracias, María Cecilia, por ello. María Elena Peláez desde el barrio Santa Isabel dice: Jonathan, buenos días, gracias por esa programación tan especial. Aunque vivo en Dos Quebradas, quiero a Pereira y encenderé la vela. Bendiciones, quiero escuchar Hace Frío. Ya de nada malanima, ya te la busco, María Elena. Gracias por ese gesto tan bonito de encender una velita por Pereira hoy, después de las 6:30 de la tarde. Los que nos puedan acompañar estaremos en el Parque de Álamos, en la Velatón por Pereira. María Pérez desde Cartago, un abrazo enorme para ti, porque la carita sonriente, María. César Mejía desde, nos dice desde dónde, venga, escuchémoslo a ver. Cecitar, ¿cómo vamos?
1: Hola, buenos días desde Armenia.
0: Ah, Armenia.
1: Armenia. Quiero escuchar la canción Barco a la Deriva de Guillermo Dávila.
0: Ok.
1: Que tengan un resto de día espectacular y la semana se inicie de una forma muy, muy, muy buena.
0: Gracias.
1: Que esté muy bien, gracias.
0: Mil bendiciones a ti, César. Gracias a ti por oírnos. Wilson Aristizábal, el amarillito del A253, dice: siempre en sintonía. Gracias, Wilson, por permitirnos acompañarte ahí en tu taxi, en el A253. La tía Luceli dice: Yupi, te amamos, mi perla del Otún, bella. Eso, tía, mil bendiciones. Eliana Restrepo, el de Villaliza, también dice: Bésame, buenos días. Luis Marín, desde el Poblado 1, dice: tengan un buen día, familia Bésame, los saludo. Lucho Marín, un abrazo enorme para vos. Lupita, desde Roldanillo, dice por acá: sin comercio, yo pensando. Bueno, nos está compartiendo por acá una vela. Ya le voy a responder a Lupita desde Roldanillo. Liliana Morales desde Dos Quebradas también nos reportó sintonía. Y Luceli Zapata desde Bogotá, un abrazo enorme para ti. Música es ahora con Leonardo Fabio, se llama La Foto del Carneto. Escúchala sin olvidarles de Bésame, la emisora que te enamora.
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0: Amor es el nombre de esta muy hermosa canción que hace Ana Gabriel. 8:46 minutos. 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Saludo muy especial para Blanca Lucía Martínez en Galicia. Me cuenta que allá en Galicia van a hacer también una velatón a las 6:30 de la tarde. Van a tener oración. Bueno, y están invitando a toda la gente linda de Galicia para que se acerquen entonces allí. No me dijo fue el lugar donde van a estar ubicados exactamente. Pero vea, eso es lo más bonito de unirnos por nuestra hermosa ciudad, por nuestra linda Pereira. Ustedes no pueden ir al Parque de Álamos hoy a las 6:30 de la tarde, pues reúnase con sus vecinos y lo hacen en su cuadra, lo hacen en la puerta de su andén, en el andén de su casa, no sé, en el parque del barrio, también lo pueden hacer, pero todos unidos hoy en esta gran velatón por Pereira, después de las 6:30 de la tarde, para que todos prendamos una vela por nuestra hermosa ciudad. Blanquita, un abrazo enorme y para toda la gente de Galicia, ahí, mil bendiciones y gracias por unirse en esta gran velatón por nuestra hermosa ciudad. Liliana Valencia Osorio desde Cartago también nos reportó sintonía, un abrazo enorme para ti. Diana desde Samaria dice por acá, ¿me puedes regalar porfa la canción Esta Cobardía? Ya vamos con ella. Dianita, mil bendiciones, gracias por oírnos. Dice por acá, qué linda canción, alguien cantó, me gustaría escuchar. Soy gitano de Alfonso Paniño, dice Gladys Vera desde Campiñas del Otún, ya te la busco. César Augusto Montoya dice por acá, buenos días, Dios los bendiga, un disquito porfa, desde mi casa en el barrio Santa Isabel prenderé una velita por mi Pereira y mil saludos, Jonathan, Dios te bendiga, un abrazo enorme, Cecitar, mil bendiciones para ti, mi hermano. Jaime Eduardo Huitrago dice por acá, qué linda programación, excelente música. Jonathan desde Porto Alegre, Cuba, dice el tocallito, dice, ¿y por qué Álamos y no Cuba? O el lago, o la Plaza de Bolívar. Jonathan, pues nosotros decidimos un lugar, mi hermano. Si usted lo quiere hacer desde el barrio donde usted reside, no hay ningún problema. Esto se trata de que sea un homenaje. Si todos estamos unidos, pues todos podemos sacar la ciudad adelante. Nos pongamos con esos cuentos. Que, ¿por qué no allí? ¿Por qué no en el otro lado donde usted lo quiera hacer? Pero hágalo de corazón. No es momento para pelear. Araceli Ramírez dice por acá, buenos días, Jonathan, bendecido domingo, siempre con tu agradable compañía, quisiera que me programaras porfa Este Terco Corazón. Uy, qué hermosa canción, claro que sí, Araceli, mil bendiciones para ti, un abrazo en la distancia. José William Salazar, el profe, ¿qué nos dice, profe?
1: Reciban un lindo y bendecido día, equipo Bésame. DJ Jonathan Bedoya, los saludo desde el barrio Los Lirios, del Remanso hacia arriba, para reportar sintonía y solicitarle un gran favor, si es posible, escuchar la canción Para Que No Me Olvides, del cantante Elio Roca. Como siempre, le deseo un excelente y bendecido día. Mil gracias y hasta pronto, equipo ESA.
0: Un abrazo, profe, mil bendiciones, gracias por esos bonitos deseos. Sandra Herrera desde Cañarte, un abrazo enorme para ti. Carlos Montoya desde el centro dice, decirle un feliz cumpleaños a nuestra hermosa ciudad, pedacito de cielo que Dios dejó en la tierra. Vamos, mi terruño, con la mano de Dios y de todos los perinianos saldremos adelante, y así lo hemos demostrado mil veces. Mil bendiciones para todos, y nos pidió una muy buena canción. Claro que sí, Carlitos Montoya, mil bendiciones para vos, para Sofía Sánchez también, que nos reportó sintonía desde Santa Rosa de Cabal, un abrazo enorme. ¿Qué tal si seguimos disfrutando de buenas canciones como esta que hace Chiquitete? Se llama Esa Cobardía. Buena música que disfrutas en esta mañana de domingo, fin de semana, con Las Inolvidables de Bésame.

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1: Aquí estamos, aquí seguimos acompañándolos en la mañana de este domingo, fin de semana, con las inolvidables de Bésame. Música para recordar y jamás olvidar. Música de los 60, 70, 80 que siempre llevaremos en nuestro corazón y que siempre vas a disfrutar aquí en Bésame, la emisora que te enamora. Néstor Mario Tavares, desde el Parque Industrial, dice: gracias a Dios por este último domingo de agosto. Te pedimos que nos sigas llenando de bendiciones y mucha salud. Así sea, amén. Gracias, Néstor, por ese mensaje tan bonito. Doralba Espinal desde Zarzal, ¿qué nos dice Doralba?
2: Doralba. Buenos días, Dios les bendiga. Buenos días, familia Bésame, mil bendiciones. Bueno, yo vivo acá en Zarzal.
1: Sí.
2: También prenderé la vela. Uh-huh. Zarzal, Pereira, todos unidos.
1: Juntos.
2: Por Colombia.
1: Claro.
2: Por todo, que Dios les bendiga, Dios los guarde, amén. Mis bendiciones. Mi Dios los bendiga.
1: Feliz amén, domingo. Hermoso, igualmente para ti, saludos para toda la gente linda de ese bello municipio, Zarzal Valle. Marta Oliva Cárdenas desde Caimalito, mil bendiciones para ti. Y nuestro gran amigo Juan Tangarife del canal CNC. Juan, mil bendiciones, dice por acá Jonathan, una bendición poderlos escuchar, invitarlos a que hoy nos unamos a encender una vela por Pereira. Así es, Juan. Desde donde quiera que estemos, desde donde usted lo quiera hacer, donde usted quiera acompañar esa gran velatón, lo más importante es que lo haga de todo corazón y por nuestra hermosa ciudad. Eso es lo más importante. Juan Tangarife, mil bendiciones. Se le quiere mucho, parcero. Claro que sí. Igualmente, el cariño es mutuo. Mariluz Rincón, desde Quimbaya, Quindío, dice mi niño. Desde aquí, desde Quimbaya, reportando sintonía. Gloria Galeano, dice por acá, feliz y bendecido domingo. Quisiera escuchar la canción Solo el Cielo y Tú, de Camilo Sesto. Linda canción, Gloria. Gracias por oírnos. Saludos para la gente del norte del Valle. Vean, La Unión también reportó sintonía. Zeneida Ardila, dice, bendiciones para todos. Hoy encenderé una velita por Colombia, por las víctimas, por del eje café. Por todos, una canción porfa de Vicky, ya te la busco. Jaime Fernando Coral desde Quito, Ecuador, mil bendiciones. Paticano desde Santa Rosa dice: no estoy en este momento en Pereira, pero soy de allá y me duele profundamente la situación. Todos por nuestra querida Pereira, así es, todos juntos por nuestra hermosa ciudad. Estela Gaviria, un besito enorme para ti. Y Natalie y el de la Rebeca, dice por acá, Jonathan, buenos días. Hoy encenderé una vela por mi bella Pereira. Vamos adelante, porque somos fuertes, el Señor con toda la fuerza de su poderío. Por favor, la canción de Rocío Dúrcal, ya te la busco con todo el cariño del mundo. Saludos muy especial para Natalie, una de nuestras fieles oyentes de Bésame. La música está ahora con el grupo Santa Bárbara. Se llama ¿Dónde están tus ojos negros? Disfruta de la mejor música romántica aquí en Bésame.

0: Así es el nombre de esa muy hermosa canción que canta Sabu. La disfrutas aquí en las inolvidables de Bésame. Son las 9 de la mañana, 26 minutos. 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Natalie, saludito muy especial. Gloria también reportó sintonía de Santa Rosa de Cabal. Nelson Guarumo desde Tokio dice, me volví a acordar de ti, de los Bukis. Listo, Nelson, ya te la busco con todo el cariño del mundo. Duvernay Sánchez desde el H339 dice por acá, desde el barrio San Fernando en Dos Quebradas, sintonizado con Bésame. Dale, Duvernay, mil bendiciones para vos, mi hermano. Espero que tengas un lindo día. Gladys Valencia, el de Laurel el 2, dice buenos días, mi Jonathan. Buenos días, mi Gladys, ¿cómo estás? William Quiroz dice por acá, bendiciones, a donde vayas de los Bukis, por favor. Listo, William, ya te busco también esa muy linda canción para que nos la disfrutemos. ¿Qué más está por ahí? Lina Miranda desde La Unión. Israel Vélez desde Galicia, un abrazo enorme. Irra, ¿cómo vamos? ¿Bien o no?
1: Para unirme en la velatón y para saludar a toda la gente de Esperanza Galicia, sí. El viejo Irra.
0: Un abrazo.
1: Un millón de amigos, porque necesitamos ser amigos, compartir.
0: Claro.
1: Y en esta velatón de hoy, dale gracias a Dios. Bueno, el viejo Irra.
0: Un abrazo enorme, viejo Irra. Estelita desde Bogotá, el de la capital, dice, hoy enciendo mi vela por Santa Rosa y por Pereira. El Señor los bendiga. Gracias, Estelita, por unirte desde la capital de nuestro país con esta gran velatón por Pereira. Marta López, desde la terminal de transporte de Pereira, mil bendiciones para ti. Berta Ramírez, desde la Circunvalar. Ludivia Arboleda, desde el Campestre C, también está conectada con nosotros. Jaime Corrales, desde Samaria 1, dice por acá, como es de costumbre, sintonizado con Bésame. El hombre ya está orgullosamente rindiendo homenaje a nuestra linda ciudad. Ya sacó la bandera de Pereira y la está izando ahí en su casa. Muy bien, muy bien. Eso me alegra muchísimo, Jaime. Mil bendiciones para ti. Toda la gente linda en Samaria 1. Mirenzi Londoño desde Cartago, un abrazo enorme. Luz Contreras desde La Unión. Gilbert Giraldo desde Cartago también dice que tengan un excelente día. Igualmente, Gilbert, para ti, para todos los tuyos. Y Liliana Morales desde Dos Quebradas también nos reportó sintonía. Les tengo una invitación muy especial. La gran velatón por Pereira será el día de hoy. Desde su casa, desde el parque de su barrio, desde donde quiera que se encuentren. Pero si nos pueden acompañar en el Parque Álamos, pues ahí los vamos a esperar. Mejor dicho, escuchen esto.
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0: Ahí nos veremos después de las 6:30 de la tarde. Y si está usted en otro lugar o si de pronto saca nuestra ciudad y no nos puede acompañar o lo quiere hacer desde otro lugar, hágalo, hágalo. Pero todos unidos hoy por nuestra hermosa ciudad. 163 años de fundación de nuestra linda ciudad y en honor a todas las víctimas del terremoto del pasado 10 de agosto. Es la invitación muy especial para hoy, para la velatón por Pereira, por la linda querendona trasnochadora y morena. La música está ahora con Rafael, se llama Como Yo Te Amo, como amamos a nuestra hermosa ciudad. 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

0: Quiero aprovechar para mandar un saludito muy especial a Lupita, a toda la gente linda, Roldanillo Valle, mil bendiciones, también estamos con ustedes. Sabemos que, pues, parte del Valle también fue muy golpeada por el tema del terremoto del pasado 10 de agosto. Cali y municipios como Roldanillo se vieron muy afectados. También estamos con ustedes, que van a volver a renacer nuevamente también, siendo esa tierrita linda, tierra maravillosa, tierra de gente pujante. Un abrazo enorme para todos los amigos de Roldanillo, donde tenemos una gran audiencia. Mil bendiciones. Hoy estamos encendiendo una vela por Pereira, pero también aprovechamos para encenderla por Armenia, por Manizales, por Cali, por Roldanillo, por todas esas víctimas del pasado terremoto. No solamente por nuestra ciudad, sino por nuestra hermosa Colombia, que tiene que volver a levantarse después de esa situación que hemos vivido. José Javier Quintero, saludito muy especial para vos, mi hermano, y toda la gente linda en el Prado de Armenia. Diana María Ciabato en el Alto del Toro dice: la verdad, también prenderemos una vela por todos. Gracias, Dianita, gracias por acompañarnos. Daisy Ríos Muñoz desde Cartago, mil bendiciones para ti. ¿Quién más está por acá? Yulmer Ocampo desde La Pradera, también en Dos Quebradas, nos reportó sintonía. Hola, Yulmer.
1: Buenos días, Jonathan. Bendecido día para usted y todos los oyentes.
0: Igualmente.
1: Aquí Yulmer Ocampo, desde la Florida, subiendo aquí en el Caballo de Acero.
0: Ok.
1: Por favor, si es tan amable, aprendí a querer tus cosas. Creo que de magia blanca. Muchas gracias y muchas bendiciones.
0: Bueno, con mucho gusto, claro que sí, no faltaba más. Zulma Uribe dice: por acá, yo no puedo desplazarme hasta Álamos, pero los acompañaré desde Villanova del Campo. Acá también encenderemos una velita por nuestra bella Pereira. Volveremos y más fuertes y resistentes. A los pereiranos nada nos derrumba. Tienes toda la razón, Zulma. Somos gente echada para adelante, gente pujante, y vamos a volver a hacer de nuestra hermosa Pereira el mejor vividero de toda Colombia y de todo el mundo. Zulma, gracias por acompañarnos ahí desde Villanova del Campo, desde donde quiera que esté. Encienda una vela hoy por Pereira, velatón por Pereira hoy después de las 6:30 de la tarde. Gloria Galvis desde Cartago dice por acá: Dios los bendiga a todos nuestros hermanos, estamos contigo nuestra linda Pereira, encenderemos una velita por nuestra hermosa Colombia. Bendiciones, gracias, Gloria. Andrés García, Andresito, mil bendiciones para vos, mi hermano. Luz Mari Correa en el Parque Industrial también nos reportó sintonía, mil bendiciones para ella. Gladys Echeverría de Villa Santana también está por acá conectada con nosotros. Hola, Gladys, escucho.
2: Buen día, bésame.
0: Hola.
2: Una pregunta.
0: Cuéntame.
2: ¿Uno puede prender una vela roja? Sí. Es que en un momento no tengo
0: blanca
2: dinero para comprar blanca.
0: Mi amor, no importa.
2: Y acá en mi casa pues tengo rojita.
0: Sí.
2: Sí sirve igual,
0: ¿cierto? Claro que sirve.
2: Porque la luz que alumbra es del mismo color.
0: No importa, mi reina, puede ser roja, puede ser verde, puede ser blanca, amarilla, de cualquier color, con tal de que prendas hoy una vela por nuestra hermosa ciudad. Saludos para toda la gente linda en Villa Santana. Y María Elena Peláez desde Santa Isabel también me reportó sintonía. Un abrazo enorme para ti, hermosa. Mil bendiciones. Ya vamos con esas canciones hermosas que nos están programando. Mientras tanto, aquí llega Isabel Pantoja. Así fue, soy el DJ Jonathan. Los acompaño en este domingo, fin de semana, con las inolvidables de Bésame.

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Saber que se puede levantarnos desde ceros, empezar nuevamente, iniciarnos, reinventarnos, salir adelante, es posible. Hay fe, hay confianza, hay esperanza. Y hoy, que debería ser una fecha de celebración por un aniversario más de nuestra hermosa ciudad, hoy estaremos elevando muchas oraciones, estaremos encendiendo una vela por Pereira. ¿Qué mejor que hacerlo? Nosotros, que somos una tierra hecha para adelante, una tierra pujante, una ciudad cívica, una ciudad que todos los días trabaja fuertemente por levantarse y porque todo vuelva a renacer, porque todo pueda surgir. El duro es difícil, ¿quién dice que no? Pero así somos los pereiranos, somos berracos y de esa nos vamos a levantar. Por eso hoy la invitación muy especial es para que ustedes nos acompañen en la gran velatón por Pereira a las 6:30 de la tarde, hoy en el Parque de Álamos. Vaya con sus niños, vayan con sus abuelos, con los papás, con los amigos, con los vecinos, con los compañeros de trabajo. Invite a todo el que quiera encender esa vela por Pereira en el Parque de Álamos hoy a las 6:30 de la tarde. Y si no nos pueden acompañar, hágalo desde el barrio donde usted reside, hágalo ahí en el parque, reúnase con sus amigos, vecinos, hágalo en la puerta de su casa, hágalo en la ventana de su casa, hágalo desde el país donde nos está escuchando, desde el municipio donde está usted disfrutando de la buena música de Bésame. Pero encienda hoy esa vela por Pereira después de las 6:30 de la tarde, que créanme que toda esa fuerza y todos esos bonitos deseos que vamos a pedir cuando estemos encendiendo esa vela, eso va a hacer que nuestra tierra vuelva a resurgir. Así que para adelante, Pereira, Querendona, Trasnochadora y Morena, hoy 163 años de fundación y hoy más que nunca vamos a demostrar que somos una tierra bonita, maravillosa, especial y una tierra que va a volver a resurgir nuevamente. Todo es posible siempre. Juntos es posible. Así que ahí les queda entonces cordialmente la invitación para que todos aportemos obviamente nuestro granito de arena para volver a hacer de nuestra hermosa ciudad un lindo vividero como siempre lo ha venido siendo. Son las 10 de la mañana, 14 minutos. Buena música en esta hora con Camilo Sesto. Se llama Sin Remedio. 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
1: Ahí estaba Raúl Santi con Busco un Corazón. Escuché las inolvidables de Bésame. John Jairo Quintero Neira, La Mosquita desde Cuba, nos reportó sintonía. Hola, Mosquita, ¿cómo estás?
2: Jonathan, muy buenos días.
1: ¿Cómo vamos?
2: La Mosquita.
1: Señor.
2: Un temita de los moros, cualquiera.
1: Ok.
2: Encantado de escucharlo en este día tan hermoso. Dios los siga bendiciendo. Un abrazo, los quiero mucho.
1: Igualmente, Mosquita, mil bendiciones para vos, mi hermano, y muchas bendiciones también. Pronta recuperación. Delson, desde el Parque Industrial, dice un temita, porfa, ya te lo programo. Melba Soto, un abrazo enorme para ti. Albeiro Parra, dice por acá, hola, Jonathan. Me complaces, porfa, con la canción de Rudy Márquez. Bueno, espero que la has disfrutado. Él nos pidió Sombras. Albeiro Parra, mil bendiciones para vos. María Esneda, desde la Unión Valle, dice por acá, prendo mi vela por Pereira y por todos los que allí lamentablemente quedaron. María, muchas gracias por encender esa velita por nuestra hermosa ciudad. Y hay que encenderla también por toda nuestra Colombia hermosa que se golpeó fuertemente por ese terremoto. Sonia María Ríos desde Quimbaya dice por acá, aunque vivo en el Quindío, pereirana de todo corazón, encenderé la velita desde aquí. Gracias, Sonia, por ese gesto tan bonito. Adriana Peláez desde Dos Quebradas dice por acá, hoy me uno a la velatón desde casa. Feliz cumpleaños, mi Pereira, 163 años. Hoy te abrazo con el corazón, mi ciudad, mi tierra, mi hogar. Aunque ha vivido momentos de dolor y miedo, sigo de pie, demostrando la fuerza y la valentía de su gente. Después del terremoto te miro diferente, con más amor, con más gratitud y con más orgullo. Que Dios bendiga cada rincón de mi Pereira, sane las heridas que dejó esta tragedia y nos permita volver a sonreír y reconstruirnos juntos. Adriana Peláez, qué mensaje tan hermoso, mi amor. Muchas gracias por compartirlo y así esperamos de todo corazón que vuelva a resurgir nuestra amada Pereira. Jesús Octavio, más bien, Jesús Octavio Tertúa, dice por acá, desde el corregimiento de Buenos Aires, San Pedro Valle, me uno a por todo lo que ha pasado en la linda ciudad de Pereira. Feliz día igualmente para ti, Jesús Octavio. Jaime Rincón, mil bendiciones para vos, dice, los felicito, qué buen gesto de hacer una velatón por Pereira. Yo la enciendo desde mi casa, ya no alcanzo a llegar a mi Pereira, mi ciudad hermosa, me duele mucho como quedó destruida, pero con la fe en Dios nos levantaremos y siento por las personas que perdieron la vida también. Una velita por ellos encenderemos hoy. Un abrazo enorme para ti, Jaime Rincón, mil bendiciones, mi hermano. Claudia Parra desde Armenia dice, hola, familia, bésame, claro que participaré en la velatón desde donde vivo, aquí en la finca, en honor a esa tierra pujante, a esa tierra trasnochadora y morena. Gracias, Claudia, por hacerlo. Rigoberto Rosso, mi gran amigo Rigo, mil bendiciones, dice, Jonathan, ¿cómo estás? Cambié de carro, estoy en el H399, listo, ya lo cambio pues de una vez, Rigo. Abrazo enorme para mi gran amigo Rigoberto Rosso, mil bendiciones, espero verlo pronto, Rigo. Yolanda Vélez desde el Parque Industrial, mil bendiciones para ti. Saney Dartila de la Unión Valle también nos reportó sintonía. Luz Mil Aguirre de Roldanillo Valle, un abrazo enorme, dice por acá, soy Dora, desde aquí desde Cartago y los escucho, bésame, gracias hermosa por oírnos. Y Adrianita Mesa de Manizales del Alma dice, hoy estaré encendiendo la luz de la esperanza y progreso por todos mis hermanos pereiranos, Dios los bendiga, esa hermosa ciudad. Nos pide una muy buena canción, ya te la busco. Adrianita Mesa desde Manizales del Alma, mil bendiciones para ti y para todos los amigos también desde Santa Rosa de Cabal que han reportado sintonía en esta mañana de inolvidables de Bésame. ¿Qué tal si seguimos disfrutando de buenas canciones? Me pidieron una de los moros. Hágale pues, pongamos una de los moros, ¿sí o no? ¿Será que les gusta esa o no? ¿Eh? Mi gran amor se ha ido. La disfrutas aquí en Bésame, la emisora que te enamora.

0: De las voces más hermosas de la balada romántica, y estaba Nino Bravo, como todos. 10:47 minutos, escuchas Bésame, la emisora que te enamora. Arnoldo Izaza desde la Virginia nos reportó sintonía, un abrazo enorme para vos. María Bedoya desde los 2500 lotes en Cuba dice por acá, gracias por esa hermosa y maravillosa programación. Nos pidió una buena canción, canción de Boa, listo, ya te la programo, María, mil bendiciones. Adrianita Cuervo desde Apartado de Antioquia, ¿qué nos dice Adrianita?
1: Hola, mi Jonathan, buenos días. Con Adriana, me va a hacer el farimán, colocar a la María.
0: Sí.
1: Muchas gracias.
0: Con gusto, mi amor, un besito enorme para ti. Cristina Fernández desde Frankfurt, Alemania, dice, yo personalmente elevo oraciones con ustedes y con los familiares que todavía viven en Pereira y en Tuluá. Gracias, Cristina. Un abrazo enorme para ti, para toda la gente linda en Frankfurt, Alemania. John Jairo Jiménez, ¿qué nos dice, John?
2: Jonathan, buenos días, les habla John Jairo Jiménez. Estoy sintonizado con Bésame.
0: Sí.
2: Y con la gracia de Dios, acá la Pereira hacia adelante entre todos.
0: Sí, señor.
2: Ponernos el corazón todos para que salgamos adelante. Jonathan, por favor, solo el cielo y tu de camino es esto. Dios los bendiga. Muchas gracias.
0: Bueno, John, un abrazo enorme. Ya sonó. Espero que la hayas disfrutado cuando sonó. Edison Torres dice por acá, Jonathan, amigo, reportando sintonía de Popayán City. Hoy los estaré acompañando en la velatón desde acá. Ayer tuvimos unos pequeños remesones debido al volcán Puracé. Amigo, puedes programar el tema. Yo te daré calor. Ya te la busco, mi hermano. Mil gracias por acompañarnos desde Popayán con esa gran velatón por nuestra hermosa ciudad. Isabel Vélez desde Caimalito dice por acá, bendecido domingo, por favor me programa la canción Ayúdala y uno a prender una vela por Pereira. Bésame, me enamora. Gracias, Isabel. Recuerden, las personas que nos puedan acompañar hoy desde el Parque de Álamos, 6:30 de la tarde, ahí estaremos con esa gran velatón por Pereira. Y los que no, pues entonces lo hacen desde su casa, desde la ciudad donde nos escuchan, desde el país, desde la distancia, donde quiera que estén escuchando Bésame. Francia Elena Orrego desde Fusagasugá, Cundinamarca, dice, con la bendición de Dios y la intersección de la Santísima Virgen, Pereira volverá a renacer. Así es, todos tenemos la fe que así será, Franci. Gracias por oírnos desde Cundinamarca. Lucía Escobar desde Caicedonia Valle dice, hoy encenderemos una vela por todos los seres que ya no están con nosotros y por la vida que Dios nos dio otra oportunidad. Así es, hermosa. Nelson Barco desde Cartago, feliz y bendecido también día para vos, mi hermano, y para todos los tuyos. ¿Qué tal si recordamos esta buena canción de Los Golpes? A mí me encanta, se llama La Pobre Mía. 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
1: Ese soy yo y lo sigo acompañando en la mañana de ese domingo, fin de semana, con las inolvidables de Bésame. Además, hoy conmemorando un año más de fundación de nuestra hermosa ciudad, de la querendona, trasnochadora y morena ciudad de Pereira, que hoy se levanta poco a poco, que va a volver a resurgir y que va a volver a ser ese territorio de amor, de pujanza, esa tierrita de ciudad cívica, el mejor vividero de Colombia. Poco a poco lo volveremos a levantar con la ayuda de todos, porque juntos, conjuntos, obviamente es posible todo, ¿no? 11:08 minutos, saludo muy especial para toda la gente linda de Santa Rosa de Cabal, en Dos Quebradas, en Pereira, en Cuba, los amigos de Cartago Valle, también me ha reportado mucha sintonía, dice por acá desde Portales de Birmania, buenos días, full sintonía, acá cordial saludo, gracias Luciano por reportarnos sintonía. Norberto Villa desde Santa Rosa de Cabal, dice muchas bendiciones para los que integran esa prestigiosa emisora, es mi preferida de Santa Rosa, y me uno con la Belatón por Pereira, quiero la canción de Manuel Otero, espero que la hayas disfrutado, Norberto. Roberto, Besaida Magallanes desde Villa del Campestre, dice por acá, para todos, por favor, me colocan la canción, Cuando el Amor Se Va, de Leodán, y me saludan a mi amorcito Nilsson, que está preparando el desayuno, que tenga un excelente día, que viva el amor. Yassi González dice por acá, gracias, siempre nos levantas a diario con toda la mejor energía y el positivismo que necesitamos. Gracias, gracias siempre. Dios los bendiga siempre, bendecidos somos de tenerlos a ustedes en nuestros oídos, en nuestra mente, con todo eso bello que dan a todo el ser humano. Pereira, te amo, el mejor vividero, no hay nada como esta tierrita. 163 años para adelante, como siempre y nunca, y como nunca más fuertes. Yassi González, un abrazo enorme para ti, gracias por ese mensaje. Zulma Uribe, mil bendiciones para ti en el centro de la ciudad de Pereira, también se escucha Bésame. Amparito Bedoya de Samaria, Luz Mari García de Sevilla, María Ramírez desde Villa de la Pradera, ¿qué nos dice Mari?
2: Buenos días, Jonathan.
1: ¿Cómo estás,
2: para
1: hermosa?
2: Felicitarlo por tan hermosa programación.
1: Gracias, mi amor.
2: Por favor, para escuchar el disco de Ana y Jaime, Café sí. Y Petróleo.
1: Buenísimo. Gracias. Dale, pues, hermosa, claro que sí. Ya te lo programo para que nos lo disfrutemos todos junticos. ¿Quién más está por acá? Liliana Arango desde el centro dice, Jonathan, porfa, ¿me puedes colocar una canción de Dani Cauche? Listo, ya mismo. Dice, mi nombre es José Orlando Castillo, soy en Bosque de Santa Mónica, en Cuba. Era preguntarle, ay, porque en video tan listo. José Orlando, la invitación de nosotros es en el Parque de Álamos. Pero si tú quieres ir a otro lugar, claro, hazlo. Con todo el cariño y con todo el corazón. Es que la invitación es muy especial para que todos encendamos una vela por Pereira. Se puede ir a la velatón que va a haber en el barrio suyo, en el parque principal, en cualquier lugar, pero vaya y prenda esa vela por Pereira hoy, listo, todos juntos, hagámoslo desde casa, hagámoslo desde la andena ahí de su vivienda, hagámoslo con los vecinos, hagámoslo desde donde quiera que ustedes estén, pero todos prendamos una vela por Pereira. Y si nos quieren acompañar, nosotros estaremos en el Parque de Álamos, 6:30 de la tarde. Listo. Álvaro Pérez, desde Santa Rosa de Cabal, mil bendiciones. Lesbia Duque, de Primavera Azul, también está conectada desde Dos Quebradas. Jaime Eduardo Buitrago, también dice, excelente música, mil bendiciones. Jaimito, un abrazo enorme para vos, mi hermano, gracias por oírnos. Y Eliana Restrepo, también desde Villa Lisa, dice, me puedes complacer, porfa, con una canción. Ya te la busco con todo el cariño del mundo, Eliana. Mil bendiciones, gracias por escucharnos. Aquí llega el príncipe de la canción, José José Gavilano Paloma. 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
1: Allí los estaremos esperando. Recuerden, Parque de Álamos, 6:30 de la tarde. ¿Se quiere ir a otro lugar donde va a ser velatón? Vaya, claro, hágalo. Vaya y los acompaña y prende esa vela por nuestra hermosa ciudad. Y aquí lo más importante es nuestra ciudad. Que vuelva a renacer, que se vuelva a levantar, que sigamos siendo esa ciudad cívica, pujante, esa ciudad amorosa. Acá lo más importante es que todos hoy, después de las 6:30 de la tarde, encendamos una vela por nuestra linda, querendona, trasnochadora y morena ciudad de Pereira. ¿Listo? Si nos quieren acompañar a Tropicana, a Última Hora Pereira, a Bésame, nosotros estaremos en el Parque de Álamos. Además que estaremos compartiendo también con grandes aliados, grandes empresas. Estarán por ahí con nosotros la gente de Asistimotos, los amigos de La Ofrenda. Estaremos compartiendo con la gente linda de Aguardiente Antioqueño. Los amigos de Café Águila Roja también estarán allí. Nuestros amigos de Pampanocha, el original. También estaremos compartiendo con la estrategia Martes de Amarte. Estaremos con nuestros amigos de Desai, Ideas Hechas Realidad. Estaremos con nuestros amigos de Comercializadora Tita, el rey de los precios bajos. Grandes aliados, grandes amigos compartiendo con nosotros. Hoy nos estará acompañando un gran artista de nuestra región, un hombre que le duele mucho a nuestra ciudad de Pereira, que es Brigadier. También estará cantándonos esa canción que sacó por nuestra hermosa ciudad, que sacó en este momento después del terremoto. Gracias a Brigadier por acompañarnos. Estaremos compartiendo con muchos, muchos amigos, grandes aliados. Agradecimiento enorme a toda la gente linda ahí del sector de Álamos, que nos han recibido de muy buena manera para vivir esa velatón de una muy buena manera. Recuerden, Parque de Álamos, 6:30 de la tarde, allí estaremos. Si no nos pueden acompañar allí, pues hágalo desde el lugar donde se quiera que se encuentre, pero después de las 6:30 prendamos una vela por nuestra hermosa ciudad. Ahí les queda cordialmente la invitación. Juan Pablo, saludito muy especial para vos. Lina Álvarez desde Guacarí en la Vía Armenia, mil bendiciones. Natalie, gracias por compartirme ese video. Isra desde Galicia, ¿cómo vamos? Luis Albeiro Carmona también nos reportó sintonía desde su vehículo, desde el Amarillito. Es taxista, vea, maneja el A731. Un abrazo enorme para vos, Luis Albeiro. Edith Largos Esquivel desde La Pradera también reportó sintonía, mil bendiciones para ti. Dice, encenderé la velita desde casa. Gracias, mi amor, por hacerlo, de verdad. Desde donde quiera que se encuentren, todos encendiendo una vela por Pereira después de las 6:30 de la tarde. Sandra Ramírez, un abrazo enorme para vos. Yolanda Ramírez desde Tampa, Estados Unidos. Dice, me uno a ustedes desde Tampa por una vela por mi ciudad, con todas las personas que en este momento la están pasando mal, para que Dios tenga misericordia de ellas. Pereira va a salir adelante con la ayuda de todos. Gracias, muchachos, por estar siempre dándola toda por los más necesitados. Dios los bendiga. María del Carmen desde Caimalito, mil bendiciones también para ti, hermosa. Dios te bendiga. Cecilia Arias desde Cartago. Jorge Barón también está por acá conectados. Jorge Barón, el oyente, no Jorge Barón, el otro. Olga María Gallego desde Tuluá. Eugenia Martínez desde Barcelona, que nos dice, hola, hola.
2: Hola, hola, ¿qué tal? Buenos días, Jonathan.
1: ¿Cómo estás, hermosa?
2: Aquí, en sintonía con mi Bésame Pereira.
1: Muy bien.
2: Bueno, yo hoy haré mi propia velatón aquí desde mi terraza.
1: Me alegra mucho.
2: Un abracito para todos. Que Dios los bendiga. Amén. Y feliz cumpleaños a mi Pereira querida.
1: Gracias, hermosa. Mil bendiciones por estar conectada con nosotros y por vivir ese momento maravilloso desde la distancia. Cristian, desde Ulloa Valle, un abrazo enorme para vos. Y Diana Galvis, también desde Dos Quebradas, nos programó una buena canción de Amanda Miguel. Ahí poco a poco les voy sonando las canciones que me están pidiendo. Aquí llega Sergio Fachelis, llama Tú Eres. 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

Rocío Jurado, ahí pasaba, se nos rompió el amor, 11:47 minutos. Saludo muy especial para todos los amigos taxistas, amigos conductores de los vehículos particulares, de las diferentes plataformas, amigos también conductores de las busetas, los intermunicipales, mil bendiciones, gracias por estar conectados con nosotros, diferentes locales comerciales en la terminal de transportes, toda la gente linda que poco a poco se va levantando, que va reabriendo sus puertas, que de alguna u otra manera pues dicen, bueno, hay que empezar desde cero, pues empezamos desde cero. Gracias y mil gracias de verdad por seguir acompañándonos, por seguir acá contribuyendo a nuestra hermosa ciudad para que cada día se pueda levantar de todo esto que ha acontecido. José Javier Quintero, saludito muy especial para vos, mi hermano, en el Prado, Armenia. Adiela Galindo, la monita, también nos reportó sintonía, mil bendiciones para ti. Hernán Giraldo, el de Elban Valle, también está conectado con nosotros. Eres Bey. Eres Bey Chica, desde Santa Rosa de Cabal, un abrazo enorme. Fabio Vélez, desde La Tebaida, Quindío, también está sintonizado con Bésame. Y Pablo Antonio Alzate, desde Dos Quebradas, dice por acá, feliz día, igualmente para vos y para todos los tuyos. Marta Muñoz dice, soy peregrina de pura cepa, pero vivo en Dos Quebradas, y después de que salí del susto, tengo mi altar con una velita prendida. Pereira sí es el mejor vividero del mundo. Tienes toda la razón, hermosa. Gracias ahí por prender esa vela por nuestra hermosa ciudad. Recuerden, hoy Parque de Álamos, 6:30 de la tarde, estaremos con esta gran velatón por Pereira. Vaya con toda su familia, invite a los compañeros de trabajo, amigos, todos. Hoy encenderemos una vela por nuestra hermosa ciudad. Parque de Álamos, 6:30 de la tarde. También saludo muy especial para nuestros grandes amigos de la tienda del hincha de Por Vida. Para Verónica Vera, para Javier, mil bendiciones. Gracias por ser parte también de nuestra velatón el día de hoy. De Por Vida, toda la familia de Por Vida, mil bendiciones. Vero, un abrazo enorme. Y para Javi, para todos ellos que siempre, de alguna otra manera, pues siempre nos han acompañado con las actividades y siempre quieren lo mejor para nuestra hermosa ciudad. Acá lo más importante es eso, querer siempre lo mejor para nuestra hermosa ciudad. Si usted no puede acompañarnos, pues hágalo desde donde quiera que se encuentre, pero prendan hoy una vela por Pereira. Soy el DJ Jonathan, feliz de acompañarnos en esta mañana, ya casi mediodía, con la mejor música, con la mejor programación de Bésame. Saludo muy especial para mi gran amigo Parrita. Me dice que nos escuchamos como un cañón desde la ciudad de Armenia. Parrita, mil bendiciones para ti y para toda la gente linda de Armenia, Quindío. Un abrazo enorme, gracias por sintonizarnos y por disfrutar de las mejores canciones románticas. Somos la única emisora de Pereira que te pone la mejor música romántica. Somos Bésame, la emisora que te enamora. Aquí llega Toto Cotuño con esa muy buena canción, Solo tú, solo yo. 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
1: Aquí estamos iniciando otra hora de música en este mediodía, domingo, fin de semana con las inolvidables de Bésame. Saludo muy especial para todas las personas que nos escuchan desde la distancia, que están conectados a través de nuestra aplicación Bésame FM Radio y también a través de la página web www.bésame.fm. Por allí tienen la oportunidad de poder escuchar Bésame desde Pereira para todo el mundo. Listo. Hay una barrita gris oscura en la parte inferior de la pantalla. Ahí donde dice cambiar ciudades, le da la ciudad de Pereira y así van a podernos sintonizar y disfrutar de esas canciones que jamás pasarán de moda y que siempre vas a disfrutar aquí en Bésame. Recuerden, hoy es el gran día de la Velatón, 6:30 de la tarde en el Parque de Álamos, ahí los estaremos esperando. Velatón por Pereira. Vayan con toda la familia porque va a ser un momento muy solemne, un momento maravilloso y especial por nuestra hermosa ciudad. Hoy, Parque de Álamos, 6:30 de la tarde, y si no nos puede acompañar, pues hágalo desde donde quiera que usted se encuentre, desde su casa, desde su municipio, desde el parque de su barrio, desde el andén de su vivienda, con sus vecinos, donde quiera que esté o donde quiera que usted vaya, haga esa velatón por Pereira y hágalo de todo corazón. Aquí llega esta muy buena canción que hace Rocío Dúrcal, Costumbres. 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

Saludito muy especial para Eliana Restrepo en Villaliza, en Cuba. Está sintonizada con Bésame. Milena Rodríguez desde la Virginia dice: la mejor emisora, no la cambio por ninguna. Gracias, hermosa, por oírnos. Gustavo Adolfo Romero, como siempre, desde Dos Quebradas. Fiel oyente de Bésame. José Orlando Castillo, desde Bosque de Santa Mónica. Un abrazo enorme para vos, mi hermano. Lindelia, también desde Villa del Crucero, en Combia. Está sintonizada con esa música romántica que jamás pasará de moda. Pablo Antonio Alzate, desde Dos Quebradas. Un abrazo enorme para vos. Y Fabio Vélez, también desde la Tebaida Quindío, dice: full sintonía. Un abrazo enorme para toda la gente linda en los diferentes municipios, departamentos, donde quiera que llegue la señal de Bésame, porque nos escuchan a través del dial 93.7 FM, también a través de nuestra aplicación Bésame FM Radio, que ustedes la pueden descargar, instalar en su celular, y también a través de la página web www.bésame.fm. Diferentes formas para que ustedes vivan conectados con nosotros, con la mejor música romántica que siempre disfrutas aquí, con canciones como esa que hace Diango: Hoy he empezado a quererte otra vez. 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
1: Ahí estábamos recordando esta muy hermosa canción con Eleno, no son palabritas. Yo me les voy, para mí ha sido un gusto acompañarlos en la mañana con las inolvidables de Bésame, te enamora. Me voy a descansar un buen ratico porque más tardecito nos vemos para la gran velatón por Pereira. Recuerden, Parque de Álamos, 6:30 de la tarde. Allí nos vemos, vayan con su familia, vayan con los niños, vayan con todo el que ustedes quieran invitar para que juntos todos prendamos una vela por nuestra hermosa ciudad. Hoy velatón por Pereira, Parque de Álamos, 6:30 de la tarde, y los estaremos esperando. Soy el DJ Jonathan, feliz de acompañarlos. Más adelantico estará por acá Sebas Ospina acompañándolos con más música, con más las mejores canciones románticas que ustedes siempre disfrutan por aquí. Me despido con Oscar Atié. Amo, tú escuchas Bésame, la emisora que te enamora. Bendiciones para todos. Chao.

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Les voy a contar la historia de dos muchachos que en su juventud solían llevar serenata a la misma chica. El tiempo los separó y fue también el tiempo el que se encargó de reunirlos otra vez. Y esto fue lo que sucedió al reencuentro.

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1: ¿Qué tal? ¿Cómo están? Saludo especial en esta tarde de domingo a través de Bésame 93.7 en este 30 de agosto del 2026. Te invitamos para que estés en contacto con nosotros a través del 301-1642-937. Aquí llega la voz de Gali Galeano, nos entrega esta canción titulada Dos Corazones. Tarde de domingo con Bésame, la emisora que te enamora.

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1: Por supuesto, te esperamos esta tarde en el Parque de Álamos a las 6:30 de la tarde para realizar esta velatón, una luz de esperanza por Pereira. Queremos encender esa luz que necesita la ciudad para salir adelante, así que te invitamos. Puedes programarte y asistir y acompañarnos ahí en el Parque de Álamos a las 6:30 de la tarde. Invitación que te hace Tropicana, que te hace Última Hora Pereira y, por supuesto, Bésame, la emisora que te enamora. Aquí llega la voz de Ricardo Montaner. Yo sin ti, escuchas Bésame 93.7.

Era el Divo de Juárez, Juan Gabriel. Recordábamos esta excelente canción, Ha Llegado un Ángel. 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Recuerda seguirnos en las redes sociales, en TikTok, Bésame Pereira 93.7, y en Instagram, arroba Bésame Pereira. Llega el momento para escuchar a Fonseca y esta canción, Antes que el tiempo se vaya. 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
1: Es una hora más de canciones en este domingo 30 de agosto a través de Bésame 93.7, la emisora que te enamora. Los invitamos para que ustedes descarguen la aplicación Bésame FM Radio para que esté ahí en sintonía con nosotros, nos escuche las 24 horas del día, los 7 días de la semana. Somos Bésame, la emisora que te enamora. Esta canción la hace el señor José Feliciano y tiene como título Se me sigue olvidando. 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
1: 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Queremos encender esa luz de esperanza. 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Esta canción la hace el señor Guillermo Dávila, Yo Necesito Más de Ti. En la tarde del domingo escuchas Bésame.
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Dueño de Nada, la voz de José Luis Rodríguez, el Puma, canción que recordábamos a esta hora de la tarde en Bésame 93.7. Nadie es dueño de nada, nada tiene nada comprado y mucho menos pues la vida de las personas. Escuchas la emisora que te enamora. Recuerden que mañana tempranito estaremos con Bésame en la mañana desde las 6 al lado del DJ Jonathan, con información, entretenimiento y despertando de una manera diferente al lado de Bésame. Esta canción la vamos a escuchar con el argentino Alejandro Lerner. Tiene como título Volver a Empezar. Muchos han tomado también esta canción como un himno para volver a arrancar sus vidas después de lo que pasó el pasado 10 de agosto. Todos tenemos muchas situaciones y por eso pues queremos escuchar esas voces de aliento y queremos que ustedes salgan adelante y sigan disfrutando, por supuesto, de Bésame, la emisora que te enamora.

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1: Son 60 minutos de más música en este domingo 30 de agosto a través de Bésame 93.7, la emisora que te enamora. Recuerde que ustedes nos pueden escribir a través del WhatsApp Bésame 301-1642-937. Aquí llega Rudy La Scala, la canción Porque Tú Eres la Reina. En la tarde del domingo, escuchas Bésame, la emisora que te enamora.

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Era el señor Lucio Battisti y esta muy buena canción llamada La Cinta Rosa. Tú escuchas Bésame, síganos en redes sociales a través de TikTok Bésame Pereira 93.7 y en Instagram arroba Bésame Pereira. Esas es nuestras redes sociales para que estén ahí con nosotros y sigan ahí muy pendientes de Bésame, la emisora que te enamora. Esta canción la hace el Divo de Juárez, Juan Gabriel, lo recordábamos esta semana, porque ya son 10 años de su ausencia física, pero sus canciones son más que vigentes y suenan aquí en Bésame, la emisora que te enamora.

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1: Seguimos acompañándote en esta tarde de domingo a través de Bésame 93.7, la emisora que te enamora. Recuerden que ustedes pueden comunicarse por medio del WhatsApp Bésame 301-1642-937. Llega el mexicano Cristian Castro, la canción Vuélveme a Querer, y tú escuchas Bésame, la emisora que te enamora.

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1: No olviden, dentro de unos minutos estaremos en el Parque Álamos con nuestra velatón por Pereira para que nos acompañen, y si usted no puede asistir, lo puede hacer desde su casa encendiendo una luz ahí en el balcón, en el andén o en el parque contiguo a su barrio, para que iluminemos y encendamos esa luz de esperanza por Pereira. Esta canción la hace Emmanuel. Este artista mexicano nos trae su canción Toda la Vida, y tú escuchas Bésame 93.7.

Era el ibaguereño Santiago Cruz con su canción Baja la Guardia. Soy Sebas Ospina, hasta este momento estuve con ustedes acompañándolos. No olviden que a las 6:30 estaremos con la Velatón ahí en el Parque Álamos para que nos acompañen y estén ahí encendiendo Salud de Esperanza por Pereira. Y mañana tempranito nos escuchamos también aquí en la radio a las 6 con Bésame en la Mañana al lado del DJ Jonathan. Bendiciones para todos, yo los dejo con esta canción que hace Luis Miguel, O Tú o Ninguna. Bésame es la emisora que te enamora. Un abrazo para todos, bendiciones. Chao.

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